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1: En vivo y en directo, Agarrando Vuelo, comenzando nuestro segundo bloque, chicos y chicas, a través de nuestra radio tierra, amigos, y a través de sí, estamos en vivo y en directo a través de Radio Siempre Positiva y Radio Tierra, amigos. Esta radio comunitaria de la comuna de Mayúa, saliendo para todos lados, ¿ah? Sí, sonando en Pelequén, Mayúa, Caracoles, Sal Si Puedes, también en todos los lados para Pelequén. Y todos los lugares sonando Radio Tierra, amigos. La 107.5 FM.
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1: Oye, estoy contento, estoy feliz de estar acá este día compartiendo junto a ustedes un día de bastantes emociones. Quiero compartirles una información bastante importante, chiquillos, que se va a llevar a cabo primeramente este sábado, sí. Pongan atención, vamos a compartirles lo que va a pasar este fin de semana acá en la localidad de Cantarrana. Atención, atención.

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1: 107.5 FM, frecuencia modulada, chicos y chicas. Estamos en vivo, ¿eh? No nos habíamos ido, chiquillos. Estábamos solucionando un problema, sí. Ah, sí, pues. Hoy están sonando los villanos de Coltauco, estos grandes chicos de la comuna de Coltauco, hasta ahora agarrando vuelo. Recuerdo de amor, está ahora en el 107.5 FM y por supuesto nuestra página web www.radiosiemprepositiva.cl.
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1: Hoy junto a DJ Harry, 8 y 25 minutos. Saludamos a todos quienes se conectan a través de nuestro Facebook. Están ahí conectados.

0: dejando saluditos a través de nuestro TikTok, dejando saludos también. Voy a saludar a nuestra amiga Natalie Arenas. Arenas Natalie, la tía Nati. ¿Cómo estás? Buena Nati, ¿eh? Oye, yo podría descargar ese audio, ¿sí o no? Buena Nati, ¿ah? Sí. Saludito a la tía Nati que nos está escuchando ahí. ¿Cómo estamos? Muy bien, tía Nati. Muchas gracias por conectarse a través de nuestro programa. Hoy estamos a través de diversas plataformas para los amigos que se están recién conectando a nuestro programa. A través de nuestro programa radio, en Radio Tierra, amigos. Estamos en la 107.5 FM, chiquillos, de la frecuencia modulada. Y también esta radio comunitaria de la comuna de Mayoa, Radio Tierra, amigos, así se llama. 107.5 FM, amiga Catalina Andrea, que está ahí conectada a través del Facebook. Y nos mandó este mensajito, un aviso publicitario, un aviso de servicio de utilidad pública. Chiquillos, pongan atención a esta hora. Oye, los quiero invitar a seguir la nueva agrupación que está en nuestra comuna. Sí, el rancho de Pelequén Viejo, así se llama esta página de Facebook. Y nueva agrupación, un club de guasos que se está formando, bueno, que lleva poquito tiempo formado. Se llama Club de Guasos El Rancho Pelequén Viejo, ¿eh? De allá donde nuestro amigo tío Lalo, ¿eh? Mira, no lo había contado el tío Lalo, ¿eh? Bueno, el Rancho de Pelequén Viejo está organizando una rifa 18era, chiquillos, a beneficio de esta nueva agrupación que se está formando en nuestra comuna. Miren, prepárate para las fiestas patrias con estos increíbles premios. 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Oye, qué bueno, ¿eh? Qué rico. 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Ese me gustó a mí, oye, amiga Catalina, ¿eh? Sí, me gustó ese premio, ¿ah? ¿Eh? 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Toma, cachito goma, ¿eh? Ya lo sabe ya. ¿Cómo pueden aportar, chiquillos? A través de el Facebook Rancho de Pelequeno, comunicarse con Catalina Navarro, que ella nos envió este mensaje. El sorteo se va a realizar por Facebook el día sábado 11 de septiembre a través de sus redes sociales. 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Uy, bueno, está bueno para el 18, chiquillo. Bueno el pack. 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No nos dejaron el número de cuenta donde se puede hacer comprar numeritos, pero esperemos que les vaya muy bien a esta tremenda agrupación nueva, el Rancho de Pelequén Viejo, Club de Guasos, el Rancho de Pelequén Viejo, el cual forma parte de nuestra amiga Catalina Navarro, que nos habló a través de nuestro Facebook, ¿cierto? Gracias, amiga Catalina Navarro, por confiar en nosotros. Estamos en vivo, así que chiquillos, los amigos que están a través del Facebook, vayan ahí a seguir al Rancho de Pelequén. Síganlo y compren numeritos, chicos, para que les vaya bien a esta agrupación, que sabemos que a todas las agrupaciones, ya sea de fútbol, club de guasos, agrupaciones de cueca y todas las instituciones, juntas de vecinos, les cuesta de repente recaudar dinero para estas cosas. Por lo tanto, tenemos que tocar puertas, hacer rifas, hacer bingos, hacer lotas, bueno. Así que vamos a seguir al Rancho Pelequén, chiquillos, y a cooperarle con los numeritos que están. Por lo demás, están bastante buenos los premios, Catalina, ¿eh? Felicitaciones ahí al Club de Guasos, el Rancho de Pelequén Viejo. Que les vaya bien, chiquillos, ¿eh? Ya lo sabe, el sorteo 11 de septiembre, ¿eh? Ahí En la previa del 18 de septiembre, ¿sí o no?
1: Sí.
0: Oye, si te hay una caja de carne, tenéis pero la parrilla armada para el 18, ¿eh? ¿Sí o no, perrito? Hoy estamos en vivo, 8:30, estamos en vivo. Usted se puede comunicar con nosotros, nos puede dejar mensajitos, ¿dónde? A través de nuestro número de teléfono.
2: 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Tu mensaje puede salir al aire en Agarrando Vuelo.
0: Tu mensaje puede salir en vivo en el Agarrando Vuelo. Y queremos saber quién está conectado hasta ahora, a ver. Más 569-6581-8341, cuando son las 8:30. ¿De qué sector tenemos gente conectada? A ver, los amigos de TikTok, ¿quién está ahí conectado? Facebook, ¿de qué sector, de qué localidad, de qué comuna nos están escuchando hasta ahora en el Agarrando Vuelo? Comuníquese con nosotros.
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0: Comuníquese con nosotros, estamos en vivo, chiquillos. Tenemos gente de Mayoa, tenemos gente de Peleguén Viejo, tenemos gente de hartos sectores. ¿De dónde más tenemos gente? A ver. Recuerde que estamos en vivo en directo a través de Radio Tierra de Amigos y Radio Siempre Positiva. Ya lo sabe, ¿eh? Nos pueden escuchar a través del TikTok también, Agarrando Vuelo con Bajo DJ Harry. Vamos subiendo. ¿De dónde, amigo? Marcelo Javier. ¿De dónde? ¿De qué sector? Déjenos un mensaje.
2: 6581-8341. Más 569-6581-8341.
0: Más 569-6581-8341. Sector Mayúa. Hola, estoy escuchando acá desde Cantarrana. Así de fácil. Desde Cantarrana. Hola, estoy escuchando acá desde Mayúa. Oye, no cuesta nada. Más 569-6581-8341. Queremos audios. Audios hasta ahora. En el Agarrando Vuelo.

0: Ya, estamos en vivo y directo, chiquillos. Nos vamos a ir a la música nosotros. Y nos vamos a ir con esta canción que la trae el bloque 8, ¿ah?
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0: Desde Cantarrana, Carolina Carrasco, ¿ah?
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0: El bloque 8, no mi despedida, esta canción, cover de Gilda. No, Selena.
2: Sí, hijo.

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2: Estamos en vivo saludando a quienes se suman a recién Carolina Carrasco conectándose, ¿ah? ¿Por qué tan tarde? ¿Por qué tan tarde Carolina Carrasco? A ver. No me diga que andaba haciendo las tareas. No me diga. 8 y 35 minutos, 25 minutos faltan para las 9 de la noche. Recuerden que hoy estamos hasta las 9 de la noche, chiquillos, acompañándolos con buena programación, buena música. Y por supuesto, como cada martes, hoy hay cita de enamorados, chiquillos, ¿ah? Hay cita de enamorados. ¿Qué cita de enamorados? Bueno, cita de enamorados, chiquillos, es un bloque romántico que nosotros tenemos acá en nuestro programa. Un micro espacio con música romántica para que usted se escuche música romántica, se deleite, le guste y nos acompañe ahí con hartos corazones, ¿ya? Sí, pues, ¿sabe por qué no? ¿Por qué no? Si ya lo saben, un ratito más, en unos 10 minutitos más, chiquillos, ¿eh? Sin enamorados, para que no esperen, ¿eh? Amigas y amigos, les quiero compartir una información hasta ahora en el Agarrando Vuelo. Para que pongan atención y le pongan oído, pero las dos pailas, pero pegadas. Las dos pailas pegadas hasta ahora. Pongan atención. Hey, mamacita. Pongan atención, Carolina Carrasco y todos los amigos que nos están escuchando en la señal FM en Caracoles y que nos están escuchando también en Cantarrana. Pongan atención, porque el día sábado, bueno, día jueves. 13 de agosto, a contar de las 11 de la mañana, se va a realizar en ambas localidades, Corcolén y Cantarrana y la localidad de Caracoles, un simulacro por aluvión. ¿Qué significa esto, chiquillos? Van a hacer una actividad en la cual van a andar tocando sirenas, van a andar bomberos, carabineros, evacuando a gente, pero simulando como que hay un aluvión en Caracoles o hay un aluvión en Cantarrana. Cada sector, cada localidad va a tener unos puntos estratégicos en la cual usted va a tener que tomar su kit de emergencia, va a tener que tomar su mascota, si es que usted tiene mascotas, y va a tener que recurrir a todos estos puntos estratégicos que van a haber, en la cual usted se va a poder a salvo, se va a poder poner a salvo en un supuesto aluvión, ¿ya? Recuerde que en 2021 hubieron aluviones en ambas localidades, Cantarrana y en Caracoles, la cual hubieron víctimas, se perdieron cosas y artículos en las diferentes localidades. Por lo mismo, se va a realizar este simulacro de aluvión que organiza el SENAPRED, organismo de emergencia encargado de todo Chile, ¿eh? Entonces se va a realizar este operativo de simulacro por aluvión en Cantarrana y Caracoles. Yo les voy a contar más o menos los puntos estratégicos los cuales si usted se va a poder salvar, va a poner en diferentes sectores los puntos de encuentro. En Caracoles usted se va a poder poner en punto estratégico, punto de encuentro, donde Simón Caro Jorquera, ahí en la gruta. También va a haber un punto de encuentro en la camino a la gruta, llamado acá en la plazuela y Caracoles Centro. Esto es la localidad de Caracoles, ¿ah? Y la medialuna del atajo también va a funcionar como punto de encuentro. Esto para el sector de Caracoles. En Cantarrana, los puntos de encuentro se van a encontrar. El primer punto de encuentro, porque hay una quebrada en el callejón de la cancha, va a haber un punto de encuentro en el Club Deportivo Santa Hilda, llamémosle en la cancha. Este va a ser un punto de encuentro. Un punto de encuentro acá en Cantarrana. El otro punto de encuentro más abajito se va a encontrar en el callejón Don Tito Reyes. Ahí va a haber otro punto de encuentro en la localidad de Cantarrana. El tercer punto de encuentro que va a haber acá en la localidad de Cantarrana, porque si vemos el plano que está, bueno, que compartimos a través del grupo de WhatsApp y lo vamos a compartir a través de nuestro Facebook, hay hartas quebradas en Cantarrana, chiquillos. Es bien riesgoso en un caso de aluvión. Por lo tanto, el otro punto de encuentro que hay en Cantarrana es La Puntilla, donde Segundo Morales, ahí hay otra punto de encuentro para salvaguardarse de un supuesto aluvión. Y el otro punto de encuentro va a ser el mirador Cuesta La Vinilla. Estos van a ser los cuatro puntos de encuentro en la localidad de Cantarrana. Club Deportivo Santa Hilda en la cancha, Callejón de Don Tito Reyes, La Puntilla Don Segundo Morales y en la Cuesta La Vinilla. Estos van a ser los puntos de encuentro en la localidad de Cantarrana. Y vamos a repetir los de Caracoles: calle Don Simón Caro Jorquera, en Plazuela de Caracoles y Caracoles Centro, y por último Media Luna Monte Atajo. Esos van a ser los puntos de encuentro en caso que usted debe recurrir para este simulacro de aluvión que se va a llevar a cabo el 13 de agosto, chiquillos, en ambas localidades, Cantarrana y Caracoles. El día 13 de agosto a las 11 de la mañana, si usted escucha alarma, escucha bomberos, sirena, no se alarme, chiquillos. Evacúe, haga lo que lo van a dictar las autoridades, porque esto le va a servir para aprender dónde arrancar en un supuesto aluvión, chiquillos. Así que es súper importante para que usted esté atento y le avise a los vecinos que nos están escuchando el programa, le vayan traspasando la información para que estemos informados, ¿ya? Esa es la información que les quería compartir hasta ahora en el Agarrando Vuelo. 8 con 41 minutos. Vamos a ir a la música, chiquillos. Vamos a ir a esta canción que la trae el grupo El Legado de Nachito Leiva. Este guitarrista que estuvimos hablando el otro día a través de nuestras redes sociales, Nachito Leiva, ex vocalista, guitarrista del grupo Zúmbale Primo, nos dejó esta canción que está bastante buena. El Legado de Nachito Leiva, lo nuevo en la producción, para que lo sigan también en Spotify y todas sus redes sociales. El Legado de Nachito Leiva, ex guitarrista de los Zúmbale Primo, nos dejó esta canción que se llama Nada Me Quisiera Perder.

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1: El desorden más grande lo armamos hasta ahora en el Agarrando Vuelo. Bienvenida Claudita Ramírez, ¿cómo está, amiga mía? Qué lindo, qué rico tenerla por acá, amiga Claudita. Hermana de la Mari Ramírez de Corcolén. Sí, nos está escuchando ahí a través del TikTok. Bienvenida, Claudita.
2: Sí.
1: Escúchenos todos los días, menos los miércoles, ¿ah? Saluditos ahí a Claudita Ramírez que nos está escuchando a través del TikTok. Bienvenida al programa, Claudita. Hoy son las 8:46, 8:46, usted se puede comunicar con nosotros a través de nuestro número de teléfono, +569-6581-8341, +569-6581-8341. Estamos siendo acompañados por los mejores colaboradores, ¿ah? Bodeguita de Mixi que nos está acompañando también a esta hora, nuestros amigos de Lumina Rengo, Tendencia Sofía, Minimarket Catimín y Bodeguita de Mixi que nos están acompañando hasta ahora en el Agarrando Vuelo, ¿eh? 8:47, nos vamos a ir con una sección, chiquillos. Antes quiero saludar a la Rosita, a la Coquimbana y al Boris que nos están escuchando, ¿eh? ¿Ya? Chicos y chicas, ha llegado una sección, ha llegado un momento lindo hasta ahora de irnos con bonita música para el corazón. Porque hasta ahora, en este día martes, llega, arranca Cita de Enamorados, nuestro espacio con el amor.
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1: Así es, Cita de Enamorados, hasta ahora en el Agarrando Vuelo, nuestro espacio del amor. Oye, acá se comienza a conectar harta gente, ¿eh? Tenemos harta gente romántica, harta gente enamorada, harta gente que le gusta la música romántica. Yo me considero una persona romántica también, ¿sí? ¿Por qué no? Un hombre enamorado de la vida, un hombre enamorado de mi mujer, un hombre que gusta de la música romántica, ¿sí? Por eso nosotros hasta ahora vamos a escuchar música romántica. Nuestro microespacio donde escuchamos música romántica, ¿cierto, Carolina Carrasco? ¿Cierto, Catalina Navarro? ¿Usted es una mujer romántica? La tía Ani también es una mujer romántica. ¿El tío Lalo? El tío Lalo es un hombre romántico, es un hombre enamorado. Por lo mismo nosotros hasta ahora vamos a ir a escuchar música romántica. Si usted quiere escuchar alguna canción especial que quiera dedicar a esta hora, también lo puede hacer, ¿eh? Vamos a escuchar a esta hora una canción que la trae el italiano más lindo, ¿eh? Eros Ramazzotti en el sitio enamorado. Escuchamos La Cosa Más Bella.

0: nos dice Eros Ramazzotti. Estamos en Cita Enamorados, chiquillos, esta cita con el amor, música romántica, este microespacio de música romántica donde nosotros sacamos lo mejor de nosotros, chiquillos, ¿eh? Porque sabemos que en cada persona que escucha radio, en cada persona que está ahí escuchando nuestro programa, hay un espacio ahí romántico, de amor, tierno, de esos que preparan desayuno a la cama, de esos que se despiertan en la mañana y le dicen a su pareja, qué linda estás.
1: Sí.
0: Qué linda amaneciste, mi amor. Sí, ¿por qué no? Los detalles, chiquillos. Siempre hay que alimentar día a día, regar la flor, regar el amor, alimentar todos los días ese amor que uno siente por su pareja, por su mascota, si usted no tiene pareja, por su amigo, por su amiga, decirle cuánto lo quieren, chiquillos, porque uno no sabe cuándo va a ser el último día. Uno no sabe cuándo va a ser el último día. Por lo mismo, uno tiene que demostrar cariño todos los días. Por eso, ese es nuestro humilde consejo, chiquillos. Oye, la canción que, bueno, amor de hermanos también, ¿ah? ¿Eh? Aquí por acá, le vamos a mandar saluditos al sur de Chile. A nuestra tía, Lupa, que está mandando el saludo a sus hermanos de parte del sur de Chile, ¿eh? Con mucha lluvia, pero pasándola más que bien. Besitos, salud para usted, tía. También este espacio para el amor es para el amor de tíos también, ¿eh? Saluditos para todos los tíos que lo están pasando bien hoy. El amor de hermanos, ¿eh? 7 hermanos perdidos en el sur, igual que el chino, ¿eh? No, le mandamos cariño a todos, ¿eh? Cuídense, no, pásenlo bien, hermanitos. Los hermanitos que están allá en Castro con lluvia. Chicos y chicas, la canción que vamos a ir a continuación la trae la sociedad. En el Cita Enamorados vamos a escuchar, para todas las mujeres que están escuchando, ¿eh? Esas mujeres en el Cita Enamorados.

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1: Esas mujeres un día nos destrozan el alma y por el otro nos mantienen en calma. Es así, ¿eh? Un día estamos ahí y el otro día estamos ahí peleados. Oye, saludito a todas las mujeres que nos están escuchando. Lindas, hermosas, que... ¿qué sería de nosotros sin las mujeres, chiquillos, ¿eh? ¿Sí o no?
2: Sí, bo.
1: Saluditos para a todas las mujeres hermosas, bellas que nos escuchan hasta ahora en el programa. Chicos y chicas, por acá nos acaba de llegar un mensajito a través de nuestro WhatsApp de la radio. Vamos a escucharlo a través del WhatsApp. Másico 69-65-81-83-41.
3: Buenísimo.

0: Saludos para ti, Harry, de acá, de Colegua, todo ahí el habla, saludos, perrito. Aquí. Saludo a la su radio Tierra de Amigos. Saludo para ti, Harry, de acá de Codegua, Marquito Valle, el Águila. Saludos.
1: Gracias, amigo. Amiga, gracias, Marquito.
0: Recién relajándome y conectándome al TikTok viéndolo aquí.
1: Está muy relajado, parece.
0: Saludo a la su radio Tierra de Amigos. No se siempre positiva. Saludos para todos.
1: No se relaje tanto, parece que se colocó una jeringa para relajarse. ¿Sí o no? Saludito ahí a Marquito Valle. Por acá tenemos otro audio, chicos y chicos, chicas y chicas. Vamos a escucharlo.
2: Hola, hola, hola. Aquí Liam Canales de Colina.
1: Buena, Liam.
2: Quisiera pedir la canción de Ciencio.
1: Buena, Cholo.
2: Quisieras, por favor, para mi querida amada, que se llama Francisca. Saludos.
1: Él nos pidió para Liam Ciencio, quisiera, hasta el 7 enamorados.

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1: Así es, ahí estaba el temita que hiciera para nuestro amigo Lian. Lian de Colina, que nos estaba escuchando hasta ahora. Esta canción, bonita canción de CNCO, que se la dedicó a su pareja. Quisiera estar en el Agarrando Vuelo. Y junto a eso comenzamos a despedirnos del programa. Bonita canción de sí, es CNCO, amigo mío. Se llamaba Quisiera. Este es el microespacio romántico llamado Cita Enamorados. Este espacio donde nos reencontramos con nuestro romántico interior y escuchamos música romántica en este microespacio llamado Cita Enamorados del Agarrando Vuelo. Chicos y chicas, nos comenzamos a despedir, agradecer la sintonía, no sin antes agradecer a nuestros colaboradores, como lo son Bodeguita de Mixi de Sal Si Puedes, que nos está acompañando, nuestra amiga Mixi Layton, Tendencia Sofía de Don Víctor García, que nos acompaña todos los días, Mini Market Katy Min en Villa Raúl Venegas de Don nuestro amigo Juan Marcelo Lavé. 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Chicos y chicas, comenzamos a despedirnos, no sin antes hacerle la invitación para el jueves, porque mañana no hay programa, chiquillos, ¿ah? No hay programa. Ahí por acá tenemos un audio, a ver.
2: No, si no estamos tan relajados, perrito, estamos aquí conectados.
1: Ahí sí,
2: po. De DJ Harris.
1: Ahí sí, po, perrito.
2: Siempre activo, perrito, siempre activo.
1: Siempre activo, ¿ah? Siempre activo, nunca inactivo, ¿ah? Sí, po, ¿ah? Siempre activo, nunca inactivo, amigo Marquito Valle. Chicos y chicas, nos comenzamos a despedir, nos volvemos a reencontrar el jueves, si Dios quiere, en este mismo programa, en este mismo dial. Recuerde el fin de semana, Día del Niño, ¿ah? ¿Qué le va a regalar al niño? ¿Ah? Pero no hace niño, ¿ah? Oye, Día del Niño, el día jueves, sábado, 8, en Catarrana. Y recuerde, operativo, simulacro de aluvión, chiquillo, ¿eh? El 13 de agosto a las 11 de la mañana, recuerde, infórmese bien, vea la plataforma, vea la página Junta de Vecinos Cantarrana, vea la Junta de Vecinos Caracoles, infórmese bien, infórmese de los puntos de encuentro, chicos, ¿eh? Que esté muy bien, muchas gracias por la sintonía, chiquillos, a todas y todos que nos escucharon el día de hoy. Los invito para el jueves, en este mismo canal, en este mismo dial, Radio Tierra Amigos, siempre positiva, Radio Tierra Amigos 107.5 y Radio Siempre Positiva.cl nos escuchan y también descarguen la aplicación en Play Store, ¿eh? Radio Siempre Positiva, chiquillos, nos vemos el día jueves. Que estén muy bien, chao, chao, si Dios así lo quiere.

0: así vamos aterrizando después de este tremendo viaje musical. Gracias por acompañarnos en Agarrando Vuelo junto a quien puso el ritmo en lo más alto.
1: ¡Exacto!
0: DJ Harry, recuerda seguir en nuestra sintonía 107.5 FM, Tierra de Amigos, y en radiosiemprepositiva.cl. 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
1: ¡chao!
0: Más ritmo,
1: ¡chao!
0: Y más
1: ¡chao!
0: Buena vibra. No olvides seguirnos en nuestras redes. 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
1: Son las 9:09.

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1: Son las 10:40.

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1: Son las 11:31.

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1: Son las 12:29.

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1: Es la 1:01.

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1: Son las 2:08.

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1: Son las 2:50.

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1: Son las 3:49.

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1: Son las 4:47.

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1: Son las 5:50.

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1: Son las 6:45.

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1: Son las 7:42.

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Son las 8:24.

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1: Son las 8:32.

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1: Son las 9:16.

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25 de agosto 2026 le vamos a acompañar durante esta jornada con la mejor música. Si usted quiere comunicarse con nosotros, los teléfonos, línea directa, WhatsApp. Le contaremos todas las informaciones, lo que trae la prensa escrita en portada, las últimas noticias, el Rancagüino, el pronóstico del tiempo que ha cambiado en esta jornada. Estamos revisando la gráfica, que por el momento caerían precipitaciones durante la noche. Porque estoy revisando acá en la gráfica del pronóstico del tiempo. Y para el viernes también. El viernes también tendremos agüita, precipitaciones. En la noche va a caer precipitaciones durante la tarde, noche, en el día de hoy, acá en nuestra comuna de Malloa. Y como le había anunciado también, el día viernes también van a caer precipitaciones. Ahí el día jueves le vamos a confirmar, porque esto puede cambiar de un momento. Como había cambiado el día miércoles, teníamos lluvia, así que ahora se corrió hasta la tarde-noche. Van a caer agüita durante esta jornada en el día de hoy acá en Malloa. 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A esta hora tenemos una temperatura, a esta hora acá en Malloa, de 11 grados, cielo completamente nublado, la humedad 83% y la máxima para hoy. Llegaremos a los 14 grados para esta tarde acá en la comuna de Malloa.

0: Todo listo, todo dispuesto. Que le saluda acá en los micrófonos Gonzalo Saavedra. Un verdadero placer de saludarles en esta jornada. Que tengan un excelente día para cada uno de ustedes. Para las dueñas de casa, les saludamos. Que tengan un bonito día. A los emprendedores y emprendedoras que tengan negocio, su emprendimiento, que les vaya bien. Se lo deseamos de todo corazón. Que tengan una linda jornada para cada uno de ustedes, a quienes tienen su negocio, que les vaya muy bien en esta jornada. Para los que están enfermitos o enfermitas, esperamos su pronta recuperación. Vamos a ir a las canciones en nuestro matinal. Y se nos viene esta canción junto a Ráfaga. Y esta canción, No te vayas.
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0: Comenzamos desde ahora ya.

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Síguenos a través de tu celular, PC o tablet, como Radio Tierra de Amigos, radio comunitaria de Malloa que pertenece a UCAM, Unión Comunal del Adulto Mayor. Recuerda, si quieres comunicarte con nosotros, los teléfonos WhatsApp más 569-7308-8782, más 569-7308-8782. En esta fría mañana de día miércoles, cuando hasta ahora tenemos una temperatura acá en Malloa, 12 grados, cielo completamente nublado, con una humedad de 82%, y la máxima para hoy llegaremos a los 14 grados en el día de hoy acá en la comuna de Malloa. Y atención, vamos a compartir esta importante información, como lo habíamos anunciado, durante esta tarde-noche van a caer algunas precipitaciones acá en la comuna de Malloa. Y lo que entrega, por supuesto, esta importante información para la región de O'Higgins, Delegación Presidencial Regional del Libertador General Bernardo O'Higgins, Ministerio del Interior, alerta temprana preventiva, Chile se cuida. Región de O'Higgins, viento moderado a fuerte desde esta tarde, miércoles 5 de agosto 2026. Uno, el resumen de la situación, de acuerdo con la información proporcionada por la Dirección Meteorológica de Chile, mediante la publicación de su informe de amenaza meteorológica, la actualización de aviso meteorológico vigente por viento de intensidad normal a moderado y la emisión de alerta meteorológica por viento moderado a fuerte en la región de O'Higgins, emitidos durante la presente jornada. Para esta jornada de día miércoles 5 de agosto, las recomendaciones: asegure techumbres, objetos y estructuras livianas. Evite transitar cerca de árboles, postes y muros. Manténgase informado por los canales oficiales. Así que lo que habíamos anunciado, que por la tarde, noche, vamos a tener precipitaciones durante esta jornada de día miércoles, tarde, noche. Estamos revisando acá el pronóstico del tiempo. Así que hoy, durante la noche, van a caer precipitaciones, al igual que el día viernes. Por lo que estamos revisando, bueno, ahí el jueves lo vamos a tener más claro si se corre o sigue ahí el día viernes. Por la tarde-noche, el día viernes, las precipitaciones de lluvia, más o menos con 10% de precipitaciones para este día viernes. Y hoy miércoles, a eso de las 7 de la tarde hasta más o menos hasta las 4 de la mañana. Las gotitas que caerán durante la tarde-noche de hoy miércoles acá en nuestra comuna de Malloa. 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Si quieres comunicarte con nosotros, quieres compartir un mensaje WhatsApp al más 569-7308-8782, más 569-7308-8782, el WhatsApp de la radio. Vamos a continuar con las canciones a esta hora de la mañana, 9:49 minutos. Aquí está Megapuesta y esta canción,

Estás en la sintonía de Radio Tierra de Amigos en directo desde Mayoa, 9:56 a través de Radio Tierra de Amigos. Atención, vamos a retirar esta importante información que entrega el Santuario San Judas Tadeo de Mayoa. Atención, se informa que este viernes 7 de agosto se darán inicio a las catequesis familiar de primera comunión, niños y niñas a contar de 9 años o cursando el cuarto básico, y confirmación de jóvenes a contar de los 14 años. Ambas catequesis tienen una duración de un año, de agosto 2026 a agosto 2027. 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Esta importante información que entrega el Santuario San Judas Tadeo de Mayoa, y la compartimos acá en la radio 107.5, vamos a reiterarlo. 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

0: Saludos para Andreita. Está en sintonía. Es un placer. Estamos en vivo y en directo a través de la radio. Si quiere comunicarse con nosotros, al más 569-7308-8782. Más 569-7308-8782. El WhatsApp de la radio está habilitado para lo que usted necesite, alguna información importante. Para eso estamos. La radio está al servicio de la comunidad de Malloa. Vamos a continuar con las canciones. Aquí está, desde Colombia, Carlos Vives, Pamaité, en la 107.5, tu día con más pasión.
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1: La vida es un carnaval. Ahí estaba Celia Cruz sonando a esta hora de la mañana, media mañana de hoy miércoles. Miércoles 5 de agosto 2026, a través de Radio Tierra de Amigos, una radio comunitaria para la comuna de Malloa que pertenece a UCAM, Unión Comunal del Adulto Mayor. 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Él tiene una enfermedad muy complicada y necesita el apoyo de ustedes, de este gran bingo solidario.

Ya, ahora sí, estaba atendiendo a una auditora que nos llamó en vivo y en directo a nuestro WhatsApp al +569 7308 8782. Atención, Gran Mateada 2026, que organiza el Santuario San Judas Tadeo Mayoa, con varios artistas invitados. 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Disfruta con tu familia y amigos con la animación de Nivaldo y Ribarra. Te esperamos. No faltes a la Gran Mateada 2026, quien organiza Santuario San Judas Tadeo Mayoa, con varios artistas para esta Gran Mateada 2026. 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

0: Estás a la sintonía de Radio Teatro Amigos. Vamos a ir a las canciones a esta hora. Recuerda, si quieres comunicarte con nosotros, al más 569-7308-8782. Vamos a ir con los recuerdos. Esta canción es de 1972. Sí, lo vamos a sacar del baúl. Vamos a escuchar esta canción junto a Tisa. Y la canción se llama Juventud, tu día con más pasión.
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1: Estamos en vivo y en directo. Ahí está el WhatsApp. Si usted quiere compartir un mensaje con nosotros, la radio está al servicio de la comunidad de Mayoa. El +569 7308 8782. +569 7308 8782. El WhatsApp de la radio. A esta hora le contamos la temperatura acá en Mayoa. Vamos a revisar qué temperatura tenemos a esta hora.

A eso de las 7 de la tarde, 20 horas, van a caer algunas gotitas. Precipitaciones durante esta jornada, tarde-noche. Lo que está realizando acá la gráfica. Así que la temperatura es de 12 grados. Van a caer gotitas, precipitaciones durante esta tarde-noche. En el día de hoy, miércoles, acá en Malloa.

0: Estás en la sintonía de Radio Tirado Amigos, más 569-7308-8782. Más 569-7308-8782. Y nuestra línea telefónica directa al más 564-4303-4712. Más 564-4303-4712. La línea telefónica directa de la radio. Vamos a continuar con las canciones. Aquí está Rafael de España. Mi gran noche, tu día con más pasión.
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Aquí está José Luis Rodríguez, el Puma, Amba, y esta canción, Pavo Real, tu día con más pasión.

Pavo Real. Ahí estaba José Luis Rodríguez, el Puma, sonando a esta hora de la mañana. Y ahora se nos viene Juan Sebastián con esta canción. Dudando, dudando. Tu día con más pasión.

Estás a la sintonía de Radio Tierra de Amigos, una radio comunitaria para la comuna de Malloa, que pertenece a UCAM, Unión Comunal del Adulto Mayor, y donde estamos ubicados en las dependencias de la Ilustre Municipalidad de Malloa, calle Bernardo Higgins 525, donde están los estudios de la radio Tierra de Amigos. Recuerda, línea directa, el +564-4303-4712, +564-4303-4712, línea fija de la radio. Vamos a darle a conocer lo que trae esta primera parte de la prensa escrita en el día de hoy, como es las últimas noticias en portada. En esta edición de hoy, miércoles 5 de agosto de 2026, y usted puede ingresar a www.lum.com. En portada, Bocinha se instala en Colo-Colo, entre comillas, nunca tuve dudas, cierre comillas. En la página 18, en la portada de las últimas noticias. Página 8, especial, apagones, equipos que mantienen el hogar funcionando por horas. Página 8. Página 14, ex subsecretario Juan Pablo Rodríguez, entre comillas, apenas me informaron del resultado del test de drogas. Me hice 4 exámenes. Todos dieron negativo. Cierro comillas. Página 14. Eso es lo que aparece en la portada de las últimas noticias en esta edición de hoy, miércoles 5 de agosto de 2026. Y usted puede ingresar a www.lum.com. Más tarde le contaremos lo que trae en portada del diario El Rancagüino. Quedamos al día con la primera parte de la prensa escrita en el día de hoy, como es las últimas noticias, y se la contamos a esta hora acá en la 107.5 Radio Tierra de Amigos, una radio comunitaria para la comuna de Malloa. Recuerda, si quieres comunicarte con nosotros, al +569-7308-8782, +569-7308-8782. Ya son las 10 de la mañana con 43 minutos. Vamos a continuar con las canciones. Se nos vienen los hermanos Zabaleta y esta canción, Voy a ver tu día con más pasión.

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10 de la mañana con 51 minutos a través de Radio Tierra de Amigos en directo desde la comuna de Mayoa y donde estamos ubicados en las dependencias de la ilustre Municipalidad de Mayoa, calle Bernardo Higgins 525, donde están los estudios de la Radio Tierra de Amigos. Atención, damos a conocer esta importante información que entrega la ilustre Municipalidad de Mayoa. Informamos que el pronóstico de calidad del aire para hoy miércoles 5 de agosto en nuestra comuna de Mayoa es bueno. Recordamos que desde el 1 de mayo hasta el 31 de agosto se desarrolla la gestión de episodios críticos GEC en las 17 comunas del Valle Central de O'Higgins. Las medidas de la GEC se aplican en episodio de alerta, preemergencia o emergencia ambiental, para regular el uso residencial de artefactos a leña, actividades deportivas en establecimientos educacionales y organizadas por la Seremi del Deporte y el Instituto Nacional del Deporte, IND, y funcionamiento de fuentes fijas como hornos y calderas. Así que le recordamos que el pronóstico calidad del aire de hoy, miércoles 5 de agosto, es bueno. Esta importante información que entrega la ilustre Municipalidad de Mayoa, creciendo con todos, y la compartimos acá, en la radio 107.5.

0: Estás a la sintonía de Radio Tierra de Amigos. Recuerda, si quieres compartir un mensaje WhatsApp, está habilitado. Es...
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0: Y seguimos con Gypsy Kings y esta canción Bamboleo. Y este mix a esta hora, tu día con más pasión.

Estás a la sintonía de Radio Tirado Amigos, 11 de la mañana con un minuto. Compartimos con ustedes otra media hora más con ustedes. Aquí está Miguel Bosé y esta canción, Sol Forastero, tu día con más pasión.

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Recuerda el teléfono WhatsApp, el más 569-7308-8782. Más 569-7308-8782. Estamos en vivo y en directo cuando sean exactamente las 11 de la mañana con 7 minutos a través de Radio Tierra de Amigos, la radio comunitaria que pertenece a UCAM, Unión Comunal del Adulto Mayor.

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0: Así que no lo olvide, con dos jornadas para este fin de semana. Este viernes va a estar en el frontis del Liceo Portezuelo, viernes 7 de agosto, horario de 9 de la mañana a 13 horas. Y el día sábado, la otra jornada, en la cancha El Sauce, sábado 8 de agosto, el mismo horario, de 9 de la mañana a 13 horas. Dos jornadas de esta campaña de minimización de residuos voluminosos. Estamos en vivo y en directo, aquí estamos en el matinal.
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0: Vamos a continuar con las canciones, aquí está el puertorriqueño Chayanne y esta canción, Soy como un niño, soy un bebé. Aquí en la 107.5, tu día con más pasión.

Ahí estaba el puertorriqueño Chayanne con la canción Soy como un niño. Son las 11 de la mañana con 15 minutos. Y ahora escuchamos a Los Ángeles Azules y Thalía en la canción Yo me lo busqué a esta hora.

0: Ángeles Azules.
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2: Son las 11:18.

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Estamos en vivo y en directo, 11 de la mañana, ya con 38 minutos, en vivo y en directo, a través de Radio Tierra de Amigos, www.radiotda.cl, nuestra señal vía online. Bueno, hace poquito nomás vinieron por acá la directiva de la Unión Comunal del Adulto Mayor, como la tesorera, la presidenta, estuvieron acá en los estudios, vinieron a hacer algunos trámites. Así que le saludamos a la señora Ovidia y a la señora María Inés Soto, la tesorera de la Unión Comunal del Adulto Mayor. Así que estamos en vivo y en directo a través de Radio Tierra de Amigos. Si quieres comunicarte con nosotros al más 569-7308-8782. Atención, Mayoa, participa en este simulacro por aluvión. Si vives en las localidades de Cantarrana y Caracoles, este llamado es para ti. La prevención la hacemos entre todos. ¿Cuándo? 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Recuerda, participa en este simulacro por aluvión. 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

0: Y recuerda, más 564-4303-4712, más 564-4303-4712, nuestra línea fija de la radio, más 564-4303-4712. Comunícate con nosotros mediante nuestra línea telefónica directa de la radio o también por mensajes WhatsApp, más 569-7308-8782. Seguimos con más música. Aquí está Paloma San Basilio y esta canción se llama Juntos.
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0: Estamos en vivo y en directo a través de Radio Tierra de Amigos desde Malloa, y donde estamos ubicados en las dependencias de la Ilustre Municipalidad de Malloa, calle Bernardo Higgins 525, donde están los estudios de la Radio Tierra de Amigos. Atención, información a esta hora por la Ilustre Municipalidad de Malloa, y la compartimos acá en la radio 107.5. El municipio realiza mejoramiento de caminos bajo la supervisión del alcalde Luis Barra Villanueva. El municipio continúa trabajando en la reparación y mejoramiento de caminos dañados producto de los frentes meteorológicos de este invierno. En esta oportunidad se realizaron trabajos en el sector de Nimahue y la Dimao se mantiene en labores de reparación y mantenimiento en distintos puntos de la comuna. Vamos a compartir lo que destacó el alcalde Luis Barra Villanueva. Esto que lo compartimos acá en la radio 107.5 por la Ilustre Municipalidad de Malloa a través de la radio.
1: Así es, pues mira, estamos cumpliendo con varias peticiones que tenemos. Hoy día estaremos aquí en Limahue, en el fondo Limahue. Habíamos arreglado también en la entrada de la cancha hace unos días. Posteriormente vamos a ir a Salsipuá, el Callejón Blanco, que también necesita mucho apoyo y que nos han pedido los vecinos, vecinas y los dirigentes vecinales. Y aquí estamos en este sector que también necesitaba un apoyo nuestro y estamos cumpliendo con necesidades que nos plantea la gente.
2: Sí, la verdad es que estábamos bastante complicados con el tema acá. Había mucho barro, mucho hoyo, así que estamos bien agradecidos por la gestión de la municipalidad.

Ahí estaba lo importante, cosas positivas por la comunidad de Mayoa, los mejoramientos de caminos, junto en la voz de el alcalde Luis Barra Villanueva y un vecino de Limahue. Así que ahí estaba esta importante información que la compartimos acá en la radio 107.5, lo que produjo las lluvias del mal camino. Se está haciendo mejoramiento para los habitantes de ese sector y esta importante información que la compartimos acá en la radio 107.5, el municipio realiza mejoramiento de caminos bajo la supervisión del alcalde Luis Barra Villanueva.

Si usted quiere comunicarse con nosotros al más 569-7308-8782, más 569-7308-8782, el WhatsApp de la radio. Si usted quiere compartir un mensaje para lo que usted necesite, la radio está al servicio de la comunidad de Mayoa. Si quiere publicitar algún aviso económico, alguna actividad solidaria, quiere mandar saludos, quiere escuchar alguna canción, usted puede comunicarse con nosotros mediante el WhatsApp de la radio al más 569-7308-8782. Más 569-7308-8782. Vamos a continuar con las canciones a esta hora. Se nos vienen Los Nocheros y esta canción, Mucho Más Que Piel. Tu día con más pasión.

0: Estás junto a Gianni Vella. Estamos en vivo y en directo. 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
0: Bueno, ahí le compartimos el WhatsApp de la radio. Si usted quiere enviar un mensaje, está habilitado. Ya estamos compartiendo con ustedes esta penúltima media hora de programa. 12:03 a través de la 107.5 y también en www.radiotda.cl. www.radiotda.cl vía online, desde tu celular, PC o tablet. Atención, hoy dos partidos. Continúa la Copa Chile Coca-Cola Cero Azúcar 2026. Los duelos de esta jornada del Match Day miércoles. A contar de las 17:30 horas, Unión San Felipe versus Universidad de Chile. 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

Estás en la sintonía de Radio Tierra Domingos, una radio comunitaria para la comuna de Malloa, y donde estamos ubicados en las dependencias de la ilustre Municipalidad de Malloa, calle Bernardo Higgins 525, donde están los estudios de la Radio Tierra Domingos. A esta hora, la temperatura acá en Malloa es de 13 grados, cielo completamente nublado. A esta hora, en esta jornada, y la máxima, llegaremos a los 14 grados en el día de hoy, acá, en la comuna de Malloa. Seguimos con Roy Orbison y esta canción, un clásico, Oh Pretty Woman, Mujer Bonita, tu día con más pasión.

0: Ahí estaba esa canción junto a Roy Orbison o Pretty Woman, Mujer Bonita, en la 107.5 Radio Tierra de Amigos, una radio comunitaria desde Mayoa. Esta es de la película Me Enamoré de un Maniquí, Starship, en la 107.5, aquí en el matinal.
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1: Doce con 14 minutos. Estamos en vivo y en directo a través de la 107.5, transmitiendo desde Malloa. También nos puedes escuchar a través de www.radiotda.cl. Vamos a reiterar esta importante información. El Santuario San Judas Tadeo de Malloa informa que este viernes 7 de agosto se dará inicio a la catequesis familiar de primera comunión, niños y niñas a contar de 9 años o cursando el cuarto básico, y confirmación de jóvenes a contar de los 14 años. Ambas catequesis tienen una duración de 1 año, de agosto 2026 a agosto 2027. Horarios para primera comunión, 18 horas, 6 de la tarde, y confirmación, 19 horas, 7 de la tarde. Consultas e inscripciones en la oficina parroquial de lunes a viernes de 9 de la mañana a 13 horas, 1 de la tarde, o llamando en el mismo horario al teléfono más 569-10-18-5883, más 569-10-18-5883. Los esperamos. Esta importante información que entrega el Santuario San Judas Tadeo de Malloa.

0: Estamos en vivo y en directo. Recuerda, si quieres compartir un mensaje WhatsApp, está habilitado.
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0: Ese es el WhatsApp de la radio. Estamos en vivo y en directo a esta hora. Le contamos la temperatura acá en Malloa, 13 grados, cielo completamente nublado con una humedad de 78%. La máxima para hoy solamente llegamos a los 14 grados en el día de hoy acá en la comuna de Malloa, nublado durante esta tarde, excepto ya que en la noche vamos a tener algunas gotitas, precipitaciones en el día de hoy para esta jornada. Estamos en la grata compañía, por supuesto, de nuestro matinal en el día de hoy.
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0: En vivo y en directo vamos a continuar con las canciones. Aquí está Selena y esta canción se llama Amor Prohibido, tu día con más pasión.

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0: Estás en la sintonía de Radio Tierra Domingos en directo desde Mayoa. Si quieres compartir un mensaje, WhatsApp, más 569-7308-8782. Si usted tiene alguna actividad solidaria, no dude en compartirlo con nosotros al WhatsApp de la radio, al más 569-7308-8782. Cualquier información que es muy importante para la comunidad, también. Para eso estamos, al servicio de la comunidad, al más 569-7308-8782, más 569-7308-8782. Algún aviso económico, algún aviso de utilidad pública, también no dude en enviar al WhatsApp de la radio, al más 569-7308-8782. Ya luego le vamos a compartir lo que trae esta segunda parte de la prensa escrita en el día de hoy, como es el diario El Rancagüino. 12:24. Vamos a continuar con las canciones en nuestro matinal junto a Shakira, aquí en el matinal.
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0: Ciega, sordomuda, esta canción de la colombiana Shakira.

Ya estamos compartiendo esta última media hora de programa acá en la 107.5 Radio Tierra de Amigos. Antes de ir a la pausa, vamos con la portada de la prensa escrita, esta segunda parte del diario El Rancagüino. En esta edición de hoy, día miércoles 5 de agosto de 2026, y usted puede ingresar al rancagüino.cl, diario digital, 110 años en la región de O'Higgins en portada, página 2. Codelco suspende temporalmente el proyecto Andes Norte. En división, el teniente

Página 2. La decisión se sustenta en análisis e interpretaciones técnicas sobre el riesgo de sismicidad profunda y busca resguardar la seguridad de las personas mientras continúan los estudios y se fortalecen las medidas de control. Y usted puede leerlo en la página número 2. Página 3. 3.000 millones de pesos para reforzar la seguridad en la región. Página 3. Más abajito, página 15. Rancagua despide a su querida tía Julia. Cierre comillas. Página 15. Página 7. Condenan al servicio de salud de O'Higgins por negligencia médica. Página 7. Página 18. El capo renueva a jóvenes figuras y a Omar Carabalí. Página 18. En la portada del diario El Rancagüino, en esta edición de hoy, miércoles 5 de agosto de 2026. Y usted puede ingresar al rancagüino.cl, diario digital. 110 años en la región de O'Higgins.

0: Quedamos al día con la prensa escrita en el día de hoy y se la contamos a esta hora. Las últimas noticias y el Rancagüino en esta edición, día miércoles 5 de agosto 2026. Hacemos una pausa cortísima y ya estamos con ustedes para compartir esta última parte de nuestro matinal en el día de hoy.
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0: Pausa y ya venimos.
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3: Son las 12:36.

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Te recordamos esta importante información que entrega la Ilustre Municipalidad de Malloa y el Medio Ambiente. 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

Ya son las 12:49. Vamos a ir rápidamente a compartir con ustedes el 2x1. Vamos a destacar dos canciones de Douglas, el cantante chileno. Primero, Sinfónico Mix Cha Cha Cha. Y la segunda canción, Sigo Romántico, el 2x1 junto al cantante chileno Douglas en el día de hoy.

0: Ahí estaba el 2x1 destacando dos canciones del cantante chileno Douglas. Primera canción, sinfónico mix Cha Cha Cha. Y la segunda canción, Sigo Romántico. El 2x1 junto al cantante chileno Douglas. Y lo escuchamos a esta hora acá en la 107.5 Radio Tierra de Amigos. 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Tenemos una temperatura de 13 grados acá en Mayoa, cielo completamente nublado, y la máxima para hoy solamente llegamos a los 14 grados. En el día de hoy, acá, en la comuna de Mayoa, vamos a continuar con las canciones a esta hora en el matinal.
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Estamos en vivo y en directo, ya son exactamente las 13 con 11 minutos. En vivo y en directo, 1 con 11. Vamos a revisar la proyección del pronóstico del tiempo por estos días, acercándonos ya a otro fin de semana. Fin de semana de agosto, y se lo vamos a contar de inmediato.

La temperatura actual es de 13 grados, cielo completamente nublado, con una humedad de 76% y la máxima para hoy llegaremos a los 14 grados en el día de hoy acá en la comuna de Malloa. Durante la tarde, cielos nublados, ya por la noche, algunas gotitas, precipitaciones para esta jornada acá en la comuna de Malloa. Mañana jueves, mínima 6 y una máxima de 13 grados, mayormente soleado. Viernes, mínima 4, máxima 11 grados para el día viernes. Sábado, mínima 2 y una máxima de 9 grados. Hay que cuidarse. Va a estar fría el fin de semana. Día domingo, mínima 2 y una máxima de 9 grados. Cielo completamente soleado para el día domingo. Baja temperatura por la mañana. Te lo vamos a reiterar, domingo, mínima 2, máxima 9 grados. Sábado, mínima 2, máxima 9 grados. Viernes, mínima 4, máxima 11 grados. Mañana jueves, mínima 6 y una máxima de 13 grados. Y a esta hora, la temperatura actual es de 13 grados, cielo completamente nublado, la humedad 76% y la máxima para hoy. Llegaremos a los 14 grados para esta tarde acá en la comuna de Malloa. Recuerda que ya en la tarde-noche van a caer algunas gotitas para esta tarde de día, miércoles, y en la noche precipitaciones para esta tarde-noche, hoy miércoles.

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1: Quedamos al día con la proyección para este fin de semana acá en la comuna de Malloa y te lo contamos a esta hora acá en la 107.5 Radio Tierra de Amigos. Ya estamos terminando esta jornada con nuestro matinal en el día de hoy. Agradecemos su compañía por estar en sintonía a través de la 107.5, la señal de Malloa y vía online radiotda.cl. Los invitamos a quedarse en nuestra grata compañía porque ya viene, por supuesto, a disfrutar de la música de Radio Tierra de Amigos hasta las 6 de la tarde y pasadito, después se nos viene la sección de música ranchera y a las 20 horas una nueva edición del programa romántico Cosas del Amor, de 20 a 21 horas, música romántica y frases que llegan al corazón, hoy miércoles de 20 a 21 horas. Esa es nuestra programación para esta jornada de hoy miércoles y nosotros volveremos, si Dios así lo permite, mañana jueves con nuestro matinal.
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1: Y que les saluda acá a los micrófonos, Gonzalo Saavedra, un verdadero placer de saludarles en este día, en esta jornada fría, nublada, y lo vamos a ir con música. Un abrazo grande, a cuidarse, a abrigarse de este invierno 2026. Y nos vamos con música. Será hasta mañana. Un abrazo, que pasen bien en esta jornada. Chau.

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2: Es la 1:32.

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1: Son las 3:11.

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2: Son las 4:38.

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1: Son las 5:35.

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2: Son las 6:19.

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1: Son las 7 y 22 minutos.
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2: Hola, hola, buenas noches. Aquí comienza el programa romántico Cosas del Amor en la 107.5 Radio Tierra de Amigos, que le vamos a acompañar hasta las 21 horas.
3: Sean todas y todos bienvenidos a disfrutar de la buena música romántica y las frases de amor que enamoran.